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1: Hay aplausos para Corazón Serrano. Estimado amigo Sergio George, por favor.

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Porque las mujeres somos así, ¿eh? Cuando nos enamoramos, hasta el bolsillo les cuidamos. Así somos.

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1: 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Te lo dice Karma.

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2: 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Mucha atención al mensaje de hoy.

0: Gracias, mi Dios Padre Todopoderoso, por permitirme ingresar una vez más a la intimidad de muchos y humildes hogares que me acompañan como siempre y como todos los días mediante su receptor hoy sábado, día de gloria, día de reflexión, día de meditación. Llego a todos mis hermanitos y hermanas que en este momento están en el campo o en tu anexo, en tu caserío, en tu comunidad, en tu centro poblado, en el distrito o en la región donde te encuentres. Hombres y mujeres con sueños de esperanza e ilusiones, de forjar una vida más próspera, más feliz, siempre con los humildes y sanos consejos a través de este programa en vivo y en directo y sábado, denominado El Encanto de las Guaringas. Reciban todos el afectuoso y el cariñoso saludo en el buen sentido de la palabra de quien le habla, Emiliano Camisantocto y Eliseo Chinguel García. Hoy sábado, regido por el planeta, es un día especial para llevar a cabo sesiones místicas del curanderismo, del chamanismo, del espiritismo y de llegar a conocer todo lo que es el ocultismo. Es que ya lo saben, para dar solución en lo más importante que es la salud. Lo siguiente es el dinero, el amor, hermanos y hermanas. Yo sé que en este momento cuántos hermanitos que me están escuchando están atravesando por diferentes problemas, incluso problemas mayúsculas, que les ha tocado vivir en carne propia. Y todo por culpa de la gente envidiosa y perversa, mala, egoísta. Recuerden, hermanitos y hermanitas espirituales, que la envidia impera en el palacio del rico, como también en la choza de un pobre. Recuerden también que Caín dio muerte a su hermano Abel, convirtiéndose así en el primer criminal de este mundo. Y eso no lo digo yo o porque me da la gana. No, señores, amigos de la sintonía. Esto escrito está, y ustedes lo saben. Escrito está en las Sagradas Escrituras de Géminis, capítulo 4, al versículo del 1 al 15. Y desde entonces no vemos las caras, pero no los corazones, mejor dicho, las intenciones. ¡No vemos las caras, pero no el corazón de cada persona y la intención que tiene sobre usted, señor, señora, joven, señorita! Mejor dicho, usted tiene que tener harto cuidado. Usted sabe, señor, señora, jóvenes, que existe de todo en esta vida y a la vez absolutamente todo tiene su parte contraria. Así hay como buenos seres humanos, también hay malas personas. Existe el día, existe la noche, lo blanco, lo negro, la vida, la muerte, la bondad, la maldad, el matrimonio y el divorcio. Hay un Dios que es Papá Dios, que obra por el bien, y un Dios del mal, que es el diablo. Así también como hay padres y madres que aman a sus hijos y otros que los abandonan, ¿sí? Otras madres que dejan al esposo sin importarle sus hijos, oiga, para irse con el amante. Pero aclaro y recalco que todas las mujeres, oiga, no son así, ¿sí? Todas las madres no son así. Pero de veras que hemos visto, hermanos, con estos ojos de Emiliano Camichán, quien le habla hoy sábado, que algún día lo comerán los gusanos, que a cuántos hogares, como a la chacra, la finca, a la crianza de los animalitos, al negocio, a tu empresa, a tu huerta, oiga, le avientan cochinadas de brujería, ¿sí? Para dañar tu felicidad, para dañar tu progreso. Sí, amigos, y todo se venga abajo por venganza, envidia. Sí, hermanos del alma, ahora comprende. Y que también hay personas que desacreditan esta noble tarea del curanderismo, que es de ayudar a nuestro prójimo. Por eso, amigo que me escucha el sábado, no me confunda. Yo soy Emiliano Camisantocto, con Eliseo Chinguel García. Nosotros estamos en tus penas, en tu fracaso, en tu tristeza. Tus hermanos curanderos huancabambinos, sus confidentes, les hacen recordar siempre que existirá gente mala en este mundo, que te van a poner una máscara de amistad, fingiendo una amistad sincera, pero por dentro su corazón está envenenado por el odio, el rencor, la envidia, la maldad, y le va a desear todo lo contrario, deseándoles verles a ustedes en fracaso, amigo, amiga, en desdicha, jóvenes, en desgracias. De repente, en estos momentos, en este preciso instante, usted, mi querido hermano o hermanito espiritual, está llevando una vida de tanto sufrimiento, lágrimas, pena, congojos, fracasos. Si ustedes sienten en este momento lo que está pasando, lo que le estoy diciendo, yo les hago recordar, hermanos, en Cristo Jesús, que Emiliano Camisán, quien le habla en este momento en vivo y en directo, y Eliseo Chinguel García, le queremos ayudar con una mano sincera, con una mano amiga. Tus hermanos espirituales, tus confidentes, estamos para brindarle un sano consejo, una ayuda oportuna que marcará, amigo, hermana, jóvenes, un nuevo sentido, un nuevo horizonte en su vida. Pues yo no quiero verte en el fracaso, ni la desgracia, ni la desgracia. ¿Acaso no cree, amigo, amiga que me escucha? ¿No creen ustedes que cuántas personas habrán en este mundo con enfermedades desconocidas, como también males y enfermedades por el trajín del tiempo, por la voluntad de Dios, o enfermedades malignas del diablo? Cuidado, mucho cuidado, porque de repente esa enfermedad que usted tiene es maligna, puesta por la propia incluso familia, puesto por tus amistades. Pues hoy en día no vemos la cara, pero no los corazones. Sabemos ver la faz de una persona, menos la intención. Muchas personas se confían en sus amistades, aclaro. Así como hay personas buenas, también hay personas malas. Sí, hermanos del alma, que te clavan el puñal por la espalda traicionándote. ¿Cuántos de ellos, hermanitos, dicen, hermano, yo di la confianza a un amigo o a una amiga? le metí o lo llevé a mi casa, a mi hogar, lo presenté a mi esposo, a mi esposa, a mis hijos, y mi amigo lo llevó a mi hija, lo llevó a mi esposo, ¿sí? Mi amiga lo llevó a mi marido, lo llevó a mi hijo. ¿Cuántos casos, hermanos, que vemos aquí en el distrito de Olmos? Por eso, señor, señora, jovencito, señorita que me escucha, ya sea por Radio La Caprichosa de Olmos, ya sea, oiga, por Radio Olmos, hoy sábado que me enlaza, o Radio Única o Nora Andina de Olmos, o de repente está por el campo o la altura de Limón de Porcuya, también salgo por Radio La Voz de Porcuya. Amigos que me sintonizan por Radio Unión Andina del Centro Poblado Chiñama, hermanitos que me sintonizan por la parte de Guarbaca Alta, Media y Baja, Radio Guarbaca, Radio TV Cable de Guarmaca, Radio La Voz del Campesino. Oiga, ¿cuántos hermanitos me escuchan por Radio Difusora de Pomahuaca? Hoy sábado me sintonizan por Cañaris, por el Centro Poblado de Huacapampa, pueblos anexos, colindantes y caseríos, en vivo y en directo, con su mensaje renovador de esperanza, un mensaje oportuno, un mensaje sincero para que usted, señor que me escucha, usted madre de familia, pues llegue a saber toda la verdad. Si esa enfermedad que usted padece es para el galeno, para el doctor, para el profesional, es para que te sometan a una intervención quirúrgica, o es para un médico del campo, un brujito, brujo, como yo lo suelo decir, o para una comadrona, un huesero. Hermanos, o cuántos hermanitos como me vienen, me llaman, me mandan su mensaje de texto, su mensaje en WhatsApp, o me visitan aquí Olmo, me dicen: hermano, yo estoy cansado, cansada, yo he ido a buenas clínicas, me he endeudado, estoy pobre, jodido y enfermo, no sé qué hacer. Le cuento, señor Emiliano, yo he ido a clínicas y me han sacado una variedad de análisis clínicos. Me sacaron placas, me sacaron ecografías, radiografías, me sacaron análisis de sangre, análisis de orina, me sacaron análisis de puto, diferentes análisis de mi cuerpo. Tengo el dolor, siento que ya no puedo más, siento que mis encías se están agotando, siento que ya no puedo caminar y no me encuentran nada. Los médicos me recetan analgésicos, calmantes, antibióticos, pero mi enfermedad sigue de mal en peor, Emiliano y Eliseo Chinguel. Amigos del alma, no porque el doctor sea malo, no, yo respeto la ciencia médica, los derechos jurídicos y la religión de cualquier índole que ésta sea. Pero hay enfermedades que la ciencia médica, hermanitos, no puede curar. Como un susto, un espanto, el ojo, o esta enfermedad simple llamada el chocaque, que te da por vergüenza, no te va a poder curar. Al contrario, te mete una polla, o te pone una polla, te mata. Es igual que Emiliano Camisán. Yo no soy doctora, no me confunda, yo no soy médico, yo soy curandero, curandero, así como le escucha, conocedor de planta, hierba, corteza, hortaleza, bijuco, tallos, conocedor profundo de las ciencias ocultas, doy la contra todo lo negativo, experto en sacar entierro, bultos tapados, algo que el doctor no puede ver, no puede sacar y no puede curar. Igual que yo, les hago una pregunta, señores. Yo podré operarte el ojo, la vista, si tienes una carnosidad, no. Yo podré sacarte, mamita, estirparte tu ovario, tampoco, cuando tienes un cáncer. Podré estirparte o arrancarte o operarte el riñón, tampoco. Ese, para eso está el doctor, para eso está el preparado, para eso está el profesional. Por eso, amigo del alma, zapatero a su zapato, es que ya lo sabe. Tiene fe mi persona. Usted me quiere visitar, hágalo, señor, hágalo, pero hágalo con fe, con voluntad, con amor, que nosotros, hermanito del alma, nosotros lo vamos a ayudar. 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Esa es mi casa, ese es mi hogar. Ahí usted va a llegar, señor, va a encontrar mi familia, mi esposa, mis hijos. Ahí va a encontrar mis hermanos y el Liceo Chinguel García. Acá hay Olmos, amigos, porque yo atiendo las 24 horas y vivo en Olmos. ¿Me puede visitar? Hágalo con fe. No tiene fe, no lo haga, no me haga perder el tiempo. Como tampoco a mí no me gusta hacer perder el tiempo a nadie, señor. No me gusta jugar con la fe de nadie, es que ya lo saben. ¿Quiere separar su cita? ¿O quiere hacerme una llamada, videollamada, para darte una respuesta a la distancia, como muchos los hacen, de muchos departamentos y del extranjero que me comunican? Un mensaje de texto a WhatsApp para dar respuesta por la radio en vivo y en directo, como hoy sábado. 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Ni bien doy el número, mire cómo marca, cómo escuche, cómo suena el hilo telefónico, cómo vibra, de Emiliano Camisanto, tu amigo, y muchas gracias por la preferencia, por la sintonía. Acabando el programita, les devuelvo la llamadita, ya que voy a entrar a la sección de grafología. Voy a dar respuesta a todos los mensajes. Gracias por sus llamadas. Tengo ya un mensaje, y este mensaje, atención, me viene procedente de Chirinos, Jaén. Dice: señor, le escucho por Radio TV Cable de Guarmaca todos los días su bonito programa. Señor Emiliano Eliseo Chinguel, es un gusto escribirle para que por favor usted me saque de esta duda. Si la enfermedad de mi hijo es por la voluntad de Dios o puesta por mano ajena. Mi hijo lleva el nombre de Ricardo y cuenta con 27 años. Confío plenamente en su persona. Le hago llegar el yape 39 soles por su trabajo. Y ahí, por favor, le hago la súplica de que usted me diga la verdad. El día sábado, por Radio TV Cable de Guarmaca. Madrecita del alma, hija de Dios, Marita, yo entiendo tu dolor. Yo entiendo tu desesperación al ver a tu hijo, que de la cintura para abajo no puede mover las piernas, él está paralítico de la cintura para abajo. Pena me da, eres madre soltera, tienes 4 hijos y con él prácticamente es tu calvario, es tu cruz. Porque a sus 27 años tú tienes que llevarlo incluso a sus necesidades a alzas. Marecita, voy a ser honesto, voy a ser franco contigo, Marita. La culpa en todo esto, voy a ser directo, yo no tengo pelos en la lengua, la tienes tú. ¿Sabes por qué? Porque desde muy mocoso a este muchacho le consentiste cosas que debías prohibirle. El ejemplo, la honradez y el trabajo y la enseñanza. Esa es enseñanza. Él llegaba con una gallinita, lo recibías contenta, hasta con una pelota de los amiguitos, lo escondías, lo apoyabas. Hasta fue creciendo, creciendo, ya no robaba gallinas, sino vacas. Cosas más fuertes, se volvió a vigeo. Problema por aquí, problema por allá. Ahí le hicieron un daño, madrecita del alma, por venganza. Veo acá un pueblo, pero lo veo el pueblo por allá por la Coipa, un caserío llamado, escucha bien porque a mí no me gusta hablar una cosa pronto y tú sabes muy bien, Rumipiti. De ese pueblo a tu hijo le recogieron el rastro, madrecita. Cansados de tanta injusticia por tu hijo, Hicieron un trabajo de la cintura para abajo para que no pueda caminar y la ciencia médica no lo pueda curar, madre del alma. Pobre, te estás quedando y sin clan, sin casa. Con la única finalidad de llevarlo a buenas clínicas, pero en vano, porque esta es brujería. Sí, le cogieron el rastro a tu hijo, Ricardo. Madrecita del alma, yo te hago una pregunta. Si tú criaste un animalito con amor, con sacrificio, para que esté en grande, tú puedas venderlo para, bueno, X necesidades, pues ¿a quién le va a gustar que venga y le roben las cosas que crías con amor y que lo necesitas? Esto es por venganza, a tu hijo le hicieron daño. Acá veo un señor que lleva el nombre de Lorenzo, escúchame bien, de Lorenzo Delgado. Lorenzo Delgado y una señora que lleva el nombre de Patty Romero. Le hicieron el daño a tu hijo. Yo no soy quien para juzgar. Está para mis manos. ¿Tiene fe en mí? 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Atención, me gané el tiempo, tengo otro mensaje. Y este mensaje me viene desde el 81. Dice: amigo, por favor, quiero que usted me diga, pero con toda la verdad, sobre mi enfermedad, si es para sus manos, o guíeme, por favor, a dónde puedo acudir y le hago llegar el día de los 30 nuevos soles. Le escucho por Radio Guarmaca. Amiga del alma, hija de Dios, esto no es daño, esto no es brujería. A ti, en el seno izquierdo, te ha salido tipo una bolita. Ahí tú que jugando, para que me entiendan encima, no sé, ándelo. Empezó a crecer herida, se enrojeció botapús, ahora está una herida. Madrecita, cuidado con el cáncer al seno, a la mamá. Vaya usted a un doctor llamado mastólogo, porque usted tiene que operarla. Operarla, está a tiempo, madrecita. Tú estás con un cáncer en primer grado, cuidado, porque viene el segundo y el tercero. No la cuentas, madrecita. No la cuentas, Teresa. Por favor, esto no es daño, esto no es brujería. Entiendo el problema que has tenido con esta mujer que lleva el nombre de Gloria Tineo. Ella no tiene nada que ver. Por favor, abre los ojos, escúchame, vaya usted al doctor, gracias y que Dios me lo bendiga. 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Gracias a mis hermanos que me están escuchando por Radio La Caprichosa. Muchas gracias a la señora del sombrerito grande allá en Olmos. Gracias que me están escuchando por Radio Honor Andina. Gracias, me están escuchando por Radio Olmos. Me están escuchando también por Radio La Voz de Porcuya, Radio Unión Andina, Radio Guarmaca, Radio TV Cable Guarmaca, Radio La Voz del Campesino, Radio de Querocotillo, Radio Las Palmas. Gracias a Radio Difusora de Pomahuaca y en la parte alta, Radio JM del Centro Poblado Huacapampa. ¿Cómo están mis pacientes? ¿Cómo están mis hermanitos? ¿Cómo están mis cumpitas? Hoy sábado tengo otro mensaje y me viene desde Huacapampa, dice Cañaris. Señor Emiliano, bonito programa que transmite usted todos los días por Radio JM. Le agradezco por la sintonía. No vaya a mencionar, dice mi nombre. Yo soy de las iniciales SNN. Por favor, páselo el día sábado y le envío ya, pero 30 nuevos soles sobre la enfermedad de mi persona. Amigo del alma, usted cuenta con 39 años. Señor, esto es aire. Epilepsia no es. Esto no tiene 2 años. La epilepsia es de nacimiento. La epilepsia es cuando tú tienes 4, 5, 6, 7 añitos. Hermano, tú tienes 39 años y tienes 12 años con esta enfermedad. Este de acá lo cogiste en la selva. Este lo cogiste por allá por Calzada. Cuando te fuiste a ese cerro Calzada. ¿Sí? Aire, viento en el cerebro, por eso te mareas, por eso convulsionas, por eso hoy en día no puedes caminar perfectamente, andas como borracho. 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Él también te puede curar. Pero si esa es mi persona, bien, si no, vaya a ese señor, a ese mayorcito, que sí te puede curar. Sí, ya lo sabe. 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Amigos del alma, todos mis pacientes, por favor, llamen a los hermanos que tienen que recoger sus prendas, sus aseguranzas, sus amuletos, sus seguros, sus riegos, a los hermanos que están citados para el día lunes, martes, sobre sus florecimientos, amarres, endulzamiento de amor, limpias, por favor llamen al 916-9067-589, 16-9067-589, 16-90-6758, o caso contrario, venga de frente. Los hermanos que están por su segunda limpia, tercera limpia, ya trabajo para culminar, saben, vivo en mi casa, acá en Olmos, calle San Martín, frente al local Recepciones El Molino. 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Agarro mi crucifijo en este momento de hoy sábado, y en el nombre de Dios, Padre, Hijo, Espíritu Santo, ruego de todo corazón que haya paz todos los días, haya bienestar y no falte el pan en cada uno de sus mesas. Hermano del alma, el tiempo ha culminado, gracias, permiso, y que Dios me los bendiga.
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2: Bienaventurados sean todos aquellos que tienen la dicha, honor y ventura de escuchar este programa de amor, de mucha luz, de mucha fe y de mucha esperanza. Que la paz y la bendición de Dios Padre Celestial reine hoy, mañana y siempre en cada uno de vuestros hogares. Hogares donde a diario se profetizan las leyes inmutables de nuestro Dios Padre Celestial. ¿Cómo están, queridas hermanas, hijas de Dios? Queridos hermanos, hijos de Dios, jóvenes, señorita, reciban todos ustedes el saludo cordial a nombre de los soldados en Cristo, de Juan Carlos Charazani, y quien le habla, José Manuel Charazani. Nosotros estamos aquí con la sana intención, el único propósito de ser portador de dicha, de paz y de felicidad. El día de ayer viernes fue un día apoteósico, un día de fe, un día de esperanza, porque ayer viernes hemos destruido brujerías, hechicerías, magia negra, hemos botado de su cuerpo aquellas maldades, aquellas sombras negras creadas por los enemigos, creadas por los brujos, los maleros, hechiceros, mago negro. Ayer viernes, gracias a la voluntad de mi Dios Padre Celestial y la Virgen María, que nos dio la fuerza, que nos dio el conocimiento, gloria a Dios, que nos dio la capacidad para luchar contra daños, contra maldades, contra cochinadas, contra brujerías. 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Recuerden, queridos hermanos y hermanitas del alma, que en los últimos días de este mundo, nuestro Dios Padre Celestial, Cristo bendito, va a soltar a la bestia, al diablo, para ver cuáles sus hijos van a ser tentados con la semilla negra de la maldad, con la semilla negra de la envidia, de la cochinada, de la brujería. Y usted, querido hermano, hijo de Dios, y usted, hermanita del alma, hija de Dios, ¿quién crees que gobierna el mundo? ¿Dios o el diablo? El diablo gobierna este mundo. Por eso que hoy se ven muertes, hoy se ven asesinatos, hoy se ven asaltos, hoy se ven casos y cosas muy negativas de la vida real. Hoy se ve que los hijos, por una herencia, mandan a matar a sus propios padres. Hoy se ve que entre hermanos se enamoran, conviven y tienen hijos. Hoy se ve que el hijo intenta violar a la propia madre, que el padre viola a la hija y la embaraza. Se ven casos tristes, aterradores, y mucha gente dice, ¿es castigo de Dios? Eso no es castigo de Dios. Eso quiere decir que el daño, eso quiere decir que la maldad, que la cochinada, que la brujería le hicieron para verlos en desgracia, en dolor, en sufrimiento, en atraso, en miseria. 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Haciéndole recordar, queridos hermanos, que en este mundo reina mala maldad, que la verdadera caridad. Reina la gente envidiosa, codiciosa, aquella gente que tira la piedra y de pronto esconde la mano, aquella gente que te quiere ver en desgracia, en dolor, en atraso, que te quieren ver que sufras, que llores, que te lamentas, que te vayas muriendo lentamente a través de ese trabajo de brujería que te mandaron a hacer con un brujo, con un malero, con una bruja, la que tiene el poncho negro de la maldad. Recuerden que la brujería existe, que el daño, que la maldad, que la hechicería existe, pero hay mucha gente que es escéptica, hay mucha gente que viendo lo que le pasa en su vida se niega a creer. Hay cuánta gente que dice, como yo no creo en la brujería, a mí no me van a hacer brujería. Oiga, queridos hermanos, yo respeto su opinión, pero no la comparto, porque creer o no creer no interesa, porque hoy el brujo, el malero, la bruja la que tiene el poncho de la maldad, con tu nombre, tu apellido completo, tu fecha de nacimiento, con una prenda de vestir tuyo, con tu cabello, con tu saliva, te hacen brujería, con tu fotografía te hacen trabajo de sortilegio, para que estés postrado en una cama, para que la desgracia, el dolor siempre haya en tu vida, para que no te puedas levantar de tu cama, te duele demasiado tus piernas, tu cabeza, ya no puedes caminar, ya no puedes ver la luz del nuevo día, ya no tienes la fuerza para seguir batallando, para seguir luchando, la vela de la vida se te está acabando despacito, despacito, porque ya sientes que todo está perdido. No, querido hermano, hijo de Dios, hermanita del alma, porque aquí en Olmos está el conocimiento, está la experiencia de estos soldados en Cristo Jesús, los guerreros, y digo los guerreros porque guerreamos contra los brujos, guerreamos contra las brujas, sacamos los entierros malignos, sacamos las cosas malas que puede ver en tu casa, en tu hogar, en tu familia, allá en el cementerio, allá en un lugar tan lejano. Le damos la contra a la brujería, hechicería, le entregamos los buenos seguros, talismanes, amuletos para la empresa, la industria, para el corral de la crianza de los animales, la agricultura. Bendito sea mi Dios. 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Quiero que todos ustedes le levanten el volumen a su radio y escuchen acerca de las grandes bondades curativas del extracto elixir mono negro. Adelante, controles.
3: Atención, atención a todas aquellas personas que hoy adolecen de enfermedades clínicas y naturales que día tras día deterioran su salud. 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
2: Efectivamente, hablar de este maravilloso producto 100% natural es hablar de una verdadera maravilla que te brinda la madre naturaleza. El extracto elixir del mono negro le cura muchas clases de enfermedades, pero es especialmente para aquella mujer, para aquella dama del campo o de la ciudad que sufre con descensos blancos, amarillentos, malolientes. 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Para esas mujeres que no pueden salir embarazadas. 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También el extracto elixir del mono negro es para aquel varón que hoy se encuentra triste, cabizbajo, para ese varón que duerme espalda con la mujer, para ese varón que sufre de impotencia sexual, eyaculación precoz, para ese varón que sufre de la próstata, de la prostatitis, para aquel varón que todas las noches se levanta 1, 2, 3, 4, 5, 6, 7, 8, 9, 10, 11, 12 veces para ir a orinar al baño, pero sin embargo tiene problemas para orinar. Orina gota por gota, orina con rasgo de sangre, con rasgo de pus. Cuidado, varón, con el cáncer a la próstata. 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Y digo estas cosas porque han salido por ahí gente inescrupulosa que escuchan este programa, graban el spot publicitario del extracto elixir mono negro, se van a tu pueblo, a tu caserío y dicen que son los Indios Charazani. Tenga cuidado, porque toda imitación puede atentar con vuestra salud. Yo no estoy en contra de aquellos hermanitos, hijos de Dios, gloria a Dios, que se ganan la vida vendiendo los productos naturales, porque todos tenemos derecho a trabajar y llevar el pan de cada día para nuestros hijos. Pero yo estoy en contra de aquella gente que adultera el producto y te dice, no, este es el producto que José Manuel lo promociona y Juan Carlos Charazani lo promociona. 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Los minutos avanzan aquí en cabina de esta prestigiosa radio amiga. Vamos a pasar a la faceta más interesante de este programa, como es la respuesta de todos los mensajes que nos envían diariamente. Cuando no puedo en un programa leer un mensaje, en el transcurso de la mañana, de la tarde o de la noche, los voy a llamar personalmente y darles su respuesta. Aquí tengo un mensaje, y este mensaje nos viene procedente, atención Isculás, atención Isculás, con el calificativo tan peculiar, el hombre sufriendo la soledad. El hombre sufriendo la soledad, pues querido hermano, hijo de Dios, usted me hace una pregunta con relacionado a su esposa, que de la noche a la mañana se ha ido a vivir a la casa de su mamá y ya no quiere saber nada contigo. Ahora usted está sospechando que a lo mejor ella tiene un amante, tiene un hombre. ¡No! Lo que pasa, querido hermano, hijo de Dios, que a tu señor esposa le hicieron un trabajo de brujería, le hicieron un trabajo de hechicería, de magia negra, la trabajaron para que ella te deje de querer, para que ella te deje de amar y de un momento a otro se vaya de tu lado. Tú le has suplicado, te les has arrodillado, le has llorado, le has dicho que tú la quieres, que tú la amas, que nunca la has traicionado y le ha hablado la verdad, pero ella le entra por una oreja y le sale por la otra. A ella necesita urgentemente hacerle un trabajo especial, hacerle el trabajo maravilloso del abuelito fuego y ve. Te lo juro, que en menos de 24 horas esa mujer va a despertar de ese sueño, de ese letargo, y te va a decir: amor, no sé qué ha hecho, amor, llévame a la casa, amor, hazme curar, y me la traes urgentemente, que yo juntamente con mi hermano y tu persona le vamos a hacer una gran mesada de curación, de sanación, le vamos a limpiar, a florecer su cuerpo, y ahí ella con sus propios ojos va a ver el daño, va a ver la maldad, y lo más importante, va a ver la cara de esa mujer quien le hizo el daño, que es tu propia familia. Al finalizar este programa, llámame a mi línea celular porque tenemos que conversar algo personalmente. Tú ya conoces mi línea, llámame al acabar mi programa. Otro mensaje, y este mensaje que nos viene procedente de Tierra Rajada. Atención, Tierra Rajada, con el calificativo el escorpiano. Pues querido hermano, hijo de Dios, hoy sientes en todas tus vistas como que te lagrimean, como que te pica. Has ido a buenos oftalmólogos, has ido a buenas personas, médicos que ven la vista y nada. Lo que usted tiene, querido hermano, es un viento brujístico, un viento diabólico, un viento preparado por tu propia cuñada, porque tu propia cuñada te quiere ver, que no puedas ver para reírse, burlarse en tu desgracia y te vayas muriendo lentamente. En el nombre de Cristo Jesús, vamos a sacar esos espíritus malignos, esos trabajos de brujería. 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Otro mensaje, y este mensaje no viene procedente, atención, Sayique. Bendito sea mi Dios, gloria a Cristo Jesús. Paz para todos mis hermanos de Sayique, porque en Sayique tenemos una audiencia bárbara. A Sayique con el calificativo el hombre de la puerta de fierro. El hombre de la puerta de fierro, pues querido hermano, usted necesita hacerse urgentemente esa operación a la próstata. Sácate de tu mente que piensas que es daño, que es maldad, que es cochinada. No, usted necesita la operación a la próstata, porque si no te haces operar de la próstata, te puede agarrar cáncer, y solamente el cáncer lo cura nuestro Dios Padre Celestial. Haciéndole recordar que hoy sábado y mañana domingo lo espero usted, hermano, hermana, joven, señorita, para acabar con tus problemas, con tus dolores, con tus desgracias, tu mala suerte, con tus enfermedades. Venga con fe, porque recuerden que la fe es la lámpara maravillosa que ilumina los caminos hacia el éxito. Estamos curando en el nombre de Dios, estamos curando alcohólicos doraditos desahuciados por la ciencia médica. Estamos destruyendo brujerías, hechicería, magia negra, y a través de la maravillosa técnica del abuelito fuego vamos a hacer que ese hombre y esa mujer caiga seducido, embriagado de amor a sus pies. 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
7: ¿Cómo saber si usted está embrujado o trae herencias diabólicas de sus antepasados? 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
2: Bienaventurados sean todos aquellos que tienen la dicha, honor y ventura de escuchar este programa de amor, de mucha luz, de mucha fe y de mucha esperanza. Que la paz y la bendición de Dios Padre Celestial reine hoy, mañana y siempre en cada uno de vuestros hogares. Hogares donde a diario se profetizan las leyes inmutables de nuestro Dios Padre Celestial. ¿Cómo están, queridas hermanas, hijas de Dios? Queridos hermanos, hijos de Dios, jóvenes, señorita, reciban todos ustedes el saludo cordial a nombre de los soldados en Cristo, de Juan Carlos Charazani, y quien le habla, José Manuel Charazani. Nosotros estamos aquí con la sana intención, el único propósito de ser portador de dicha, de paz y de felicidad. El día de ayer viernes fue un día apoteósico, un día de fe, un día de esperanza, porque ayer viernes hemos destruido brujerías, hechicerías, magia negra, hemos botado de su cuerpo aquellas maldades, aquellas sombras negras creadas por los enemigos, creadas por los brujos, los maleros, hechiceros, magos negros. Ayer viernes, gracias a la voluntad de mi Dios Padre Celestial y la Virgen María, que nos dio la fuerza, que nos dio el conocimiento, gloria a Dios, que nos dio la capacidad para luchar contra daños, contra maldades, contra cochinadas, contra brujerías. 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Luego me envía el voucher y luego, por último, me envía su mensaje para que pueda participar de este programa. Recuerden, queridos hermanos y hermanitas del alma, que en los últimos días de este mundo, nuestro Dios Padre Celestial, Cristo bendito, va a soltar a la bestia, al diablo, para ver cuáles sus hijos van a ser tentados con la semilla negra de la maldad, con la semilla negra de la envidia, de la cochinada, de la brujería. Y usted, querido hermano, hijo de Dios, y usted, hermanita del alma, hija de Dios, ¿quién crees que gobierna el mundo? ¿Dios o el diablo? El diablo gobierna este mundo. Por eso que hoy se ven muertes, hoy se ven asesinatos, hoy se ven asaltos, hoy se ven casos y cosas muy negativas de la vida real. Hoy se ve que los hijos, por una herencia, mandan a matar a sus propios padres. Hoy se ve que entre hermanos se enamoran, conviven y tienen hijos. Hoy se ve que el hijo intenta violar a la propia madre, que el padre viola a la hija y la embaraza. Se ven casos tristes, aterradores, y mucha gente dice, ¿es castigo de Dios? Eso no es castigo de Dios. Eso quiere decir que el daño, eso quiere decir que la maldad, que la cochinada, que la brujería le hicieron para verlos en desgracia, en dolor, en sufrimiento, en atraso, en miseria. 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Haciéndole recordar, queridos hermanos, que en este mundo reina mala maldad, que la verdadera caridad. Reina la gente envidiosa, codiciosa, aquella gente que tira la piedra y de pronto esconde la mano, aquella gente que te quiere ver en desgracia, en dolor, en atraso, que te quieren ver que sufras, que llores, que te lamentas, que te vayas muriendo lentamente a través de ese trabajo de brujería que te mandaron a hacer con un brujo, con un malero, con una bruja, la que tiene el poncho negro de la maldad. Recuerden que la brujería existe, que el daño, que la maldad, que la hechicería existe, pero hay mucha gente que es escéptica, hay mucha gente que, viendo lo que le pasa en su vida, se niegan a creer. Hay cuánta gente que dice, como yo no creo en la brujería, a mí no me van a hacer brujería. Oiga, queridos hermanos, yo respeto respeto su opinión, pero no la comparto, porque creer o no creer no interesa, porque hoy el brujo, el malero, la bruja, la que tiene el poncho de la maldad, con tu nombre, tu apellido completo, tu fecha de nacimiento, con una prenda de vestir tuyo, con tu cabello, con tu saliva, te hacen brujería, con tu fotografía te hacen trabajo de sortilegio para que estés postrado en una cama, para que la desgracia, el dolor siempre haya en tu vida, para que no te puedas levantar de tu cama, te duele demasiado tus piernas, tu cabeza, ya no puedes caminar, ya no puedes ver la luz del nuevo día, ya no tienes la fuerza para seguir batallando, para seguir luchando, la vela de la vida se te está acabando despacito, despacito, porque ya sientes que todo está perdido. No, querido hermano, hijo de Dios, hermanita del alma, porque aquí en Olmos está el conocimiento, está la experiencia de estos soldados en Cristo Jesús, los guerreros, y digo los guerreros porque guerreamos contra los brujos, guerreamos contra las brujas, sacamos los entierros malignos, sacamos las cosas malas que puede ver en tu casa, en tu hogar, en tu familia, allá en el cementerio, allá en un lugar tan lejano. Le damos la contra la brujería, hechicería, le entregamos lo bueno, seguros, talismanes, amuletos para la empresa, la industria, para el corral de la crianza de los animales, la agricultura. Bendito sea mi Dios. 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Quiero que todos ustedes me levanten el volumen a su radio y escuchen acerca de las grandes bondades curativas del extracto elixir mono negro. Adelante, controles.
3: Atención, atención a todas aquellas personas que hoy adolecen de enfermedades clínicas y naturales que día tras día deterioran su salud. 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
2: Efectivamente, hablar de este maravilloso producto 100% natural es hablar de una verdadera maravilla que te brinda la madre naturaleza. El extracto elixir del mono negro le cura muchas clases de enfermedades, pero es especialmente para aquella mujer, para aquella dama del campo o de la ciudad que sufre con descensos blancos, amarillentos, malolientes, mujeres que sufren muchas veces con adelanto, atraso la regla, cólicos menstruales, hemorragias vaginales, llagas, heridas, prolapso, quistes, tumores, para esas mujeres que no pueden salir embarazadas. Cuidado, mujer, con el cáncer al cuello uterino. También el extracto elixir del mono negro es para aquel varón que hoy se encuentra triste, cabizbajo, para ese varón que duerme espalda con la mujer, para ese varón que sufre de impotencia sexual, eyaculación precoz, para ese varón que sufre de la próstata, de la prostatitis, para aquel varón que todas las noches se levanta 1, 2, 3, 4, 5, 6, 7, 8, 9, 10, 11, 12 veces para ir a orinar al baño, pero sin embargo tiene problemas para orinar. Orina gota por gota, orina con rasgo de sangre, con rasgo de pus. Cuidado, varón, con el cáncer a la próstata. 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Y digo estas cosas porque han salido por ahí gente inescrupulosa que escuchan este programa, graban el spot publicitario del extracto elixir mono negro, se van a tu pueblo, a tu caserío y dicen que son los indios Charazani. Tenga cuidado, porque toda imitación puede atentar con vuestra salud. Yo no estoy en contra de aquellos hermanitos, hijos de Dios, gloria a Dios, que se ganan la vida vendiendo los productos naturales, porque todos tenemos derecho a trabajar y llevar el pan de cada día para nuestros hijos. Pero yo estoy en contra de aquella gente que adultera el producto y te dice, no, este es el producto que José Manuel lo promociona y Juan Carlos Charazani lo promociona. 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Los minutos avanzan aquí en cabina de esta prestigiosa radio amiga. Vamos a pasar a la faceta más interesante de este programa, como es la respuesta de todos los mensajes que nos envían diariamente. Cuando no puedo en un programa leer un mensaje, en el transcurso de la mañana, de la tarde o de la noche, los voy a llamar personalmente y darle su respuesta. Aquí tengo un mensaje, y este mensaje nos viene procedente, atención Isculás, atención Isculás, con el calificativo tan peculiar, el hombre sufriendo la soledad. El hombre sufriendo la soledad, pues querido hermano, hijo de Dios, usted me hace una pregunta con relacionado a su esposa, que de la noche a la mañana se ha ido a vivir a la casa de su mamá y ya no quiere saber nada contigo. Ahora usted está sospechando que a lo mejor ella tiene un amante, tiene un hombre. ¡No! Lo que pasa, querido hermano, hijo de Dios, que a tu señora esposa le hicieron un trabajo de brujería, le hicieron un trabajo de hechicería, de magia negra, la trabajaron para que ella te deje de querer, para que ella te deje de amar y de un momento a otro se vaya de tu lado. Tú le has suplicado, te les has arrodillado, le has llorado, le has dicho que tú la quieres, que tú la amas, que nunca la has traicionado y le ha hablado la verdad, pero ella le entra por una oreja y le sale por la otra. A ella necesita urgentemente hacerle un trabajo especial, hacerle el trabajo maravilloso del abuelito fuego y ve. Te lo juro, que en menos de 24 horas esa mujer va a despertar de ese sueño, de ese letardo, y te va a decir: amor, no sé qué ha hecho, amor, llévame a la casa, amor, hazme curar, y me la traes urgentemente, que yo juntamente con mi hermano y tu persona le vamos a hacer una gran mesada de curación, de sanación, le vamos a limpiar, a florecer su cuerpo, y ahí que ella con sus propios ojos va a ver el daño, va a ver la maldad, y lo más importante, va a ver la cara de esa mujer quien le hizo el daño, que es tu propia familia. 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Tú ya conoces mi línea, llámame al acabar mi programa. Otro mensaje, y este mensaje que nos viene procedente de Tierra Rajada. Atención, Tierra Rajada, con el calificativo el escorpiano. Pues querido hermano, hijo de Dios, hoy sientes en todas tus vistas como que te lagrimean, como que te pica. Has ido a buenos oftalmólogos, has ido a buenas personas, médicos que ven la vista y nada. Lo que usted tiene, querido hermano, es un viento brujístico, un viento diabólico, un viento preparado por tu propia cuñada, porque tu propia cuñada te quiere ver, que no puedas ver para reírse, burlarse de tu desgracia y te vayas muriendo lentamente. En el nombre de Cristo Jesús, vamos a sacar esos espíritus malignos, esos trabajos de brujería. 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Otro mensaje, y este mensaje nos viene procedente, atención Sayique. Bendito sea mi Dios, gloria a Cristo Jesús. Paz para todos mis hermanos de Sayique, porque en Sayique tenemos una audiencia bárbara. A Sayique con el calificativo el hombre de la puerta de fierro. el hombre de la puerta de fierro, pues querido hermano, usted necesita hacerse urgentemente esa operación a la próstata. Sácate de tu mente que piensas que es daño, que es maldad, que es cochinada. No, usted necesita la operación a la próstata, porque si no te haces operar de la próstata, te puede agarrar cáncer, y solamente el cáncer lo cura nuestro Dios Padre Celestial. Haciéndole recordar que hoy sábado y mañana domingo lo espero usted, hermano, hermana, joven, señorita, para acabar con tus problemas, con tus dolores, con tus desgracias, tu mala suerte, con tus enfermedades. Venga con fe, porque recuerden que la fe es la lámpara maravillosa que ilumina los caminos hacia el éxito. Estamos curando en el nombre de Dios, estamos curando alcohólicos, drogadictos, desahuciados por la ciencia médica. Estamos destruyendo brujerías, hechicería, magia negra, y a través de la maravillosa técnica del abuelito fuego vamos a hacer que ese hombre y esa mujer caiga seducido, embriagado de amor a sus pies. Mañana, escúcheme bien, mañana domingo de 8 de la mañana hasta las 8 de la noche. 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

0: Gracias, mi Dios Padre Todopoderoso, por permitirme ingresar una vez más a la intimidad de muchos y humildes hogares que me acompañan, como siempre y como todos los días, mediante su receptor, hoy sábado, día de gloria, día de reflexión, día de meditación. Llego a todos mis hermanitos y hermanas que en este momento están en el campo, o en tu anexo, en tu caserío, en tu comunidad, en tu centro poblado, en el distrito o en la región donde te encuentres. Hombres y mujeres con sueños de esperanza e ilusiones de forjar una vida más próspera, más feliz, siempre con los humildes y sanos consejos a través de este programa en vivo y en directo y sábado, denominado El Encanto de las Guaringas. Reciban todos el afectuoso y el cariñoso saludo en el buen sentido de la palabra de quien le habla, Emiliano Camisantocto y Eliseo Chinguel García. Hoy sábado, regido por el planeta, es un día especial para llevar a cabo sesiones místicas del curanderismo, del chamanismo, del espiritismo y de llegar a conocer todo lo que es el ocultismo. Es que ya lo saben, para dar solución en lo más importante, que es la salud. Lo siguiente es el dinero, el amor, hermanos y hermanas. Yo sé que en este momento cuántos hermanitos que me están escuchando están atravesando por diferentes problemas, incluso problemas mayúsculas, que les ha tocado vivir en carne propia, y todo por culpa de la gente envidiosa y perversa, mala, egoísta. Recuerden, hermanitos y hermanitas espirituales, que la envidia impera en el palacio del rico, como también en la choza de un pobre. Recuerden también que Caín dio muerte a su hermano Abel, convirtiéndose así en el primer criminal de este mundo. Y eso no lo digo yo o porque me da la gana. No, señores, amigos de la sintonía. Esto escrito está, y ustedes lo saben. Escrito está en las Sagradas Escrituras de Géminis, capítulo 4, al versículo del 1 al 15. Y desde entonces no vemos las caras, pero no los corazones, mejor dicho, las intenciones. No vemos las caras, pero no el corazón de cada persona y la intención que tiene sobre usted, señor, señora, joven, señorita. Mejor dicho, usted tiene que tener harto cuidado. Usted sabe, señor, señora, jóvenes, que existe de todo en esta vida, y a la vez absolutamente todo tiene su parte contraria. Así hay como buenos seres humanos, también hay malas personas. Existe el día, existe la noche, lo blanco, lo negro, la vida, la muerte, la bondad, la maldad, el matrimonio y el divorcio. Hay un Dios que es Papá Dios, que obra por el bien, y un Dios del mal, que es el diablo. Así también como hay padres y madres que aman a sus hijos y otros que los abandonan. ¿Sí? otras madres que dejan al esposo sin importarle sus hijos, oiga, para irse con el amante. Pero aclaro y recalco que todas las mujeres, oiga, no son así, ¿sí? Todas las madres no son así. Pero de veras que hemos visto, hermanos, con estos ojos de Emiliano Camisán, quien le habla hoy sábado, que algún día lo comerán los gusanos, que a cuántos hogares, como a la chacra, la finca, a la crianza de los animalitos, al negocio, a tu empresa, a tu huerta, oiga, le avientan cocinada de brujería, ¿sí? Para dañar tu felicidad, para dañar tu progreso, sí, amigos, y todo se venga abajo por venganza, envidia, sí, hermanos del alma. Ahora comprende, y que también hay personas que desacreditan esta noble tarea del curanderismo, que es de ayudar a nuestro prójimo. Por eso, amigo que me escucha el sábado, no me confunda. Yo soy Emiliano Camisantocto, con Eliseo Chinguel García. Nosotros estamos en tus penas, en tu fracaso, en tu tristeza. Tus hermanos curanderos huancabambinos, sus confidentes, les hace recordar siempre que existirá gente mala en este mundo, que te van a poner una máscara de amistad fingiendo una amistad sincera, pero por dentro su corazón está envenenado por el odio, el rencor, la envidia, la maldad, y le va a desear todo lo contrario, deseándoles verles a ustedes en fracaso, amigo, amiga, en desdicha, jóvenes, en desgracias. De repente, en estos momentos, en este preciso instante, usted, mi querido hermano o hermanito espiritual, está llevando una vida de tanto sufrimiento, lágrima, pena, congojos, fracasos. Si ustedes sienten en este momento lo que está pasando, lo que le estoy diciendo, yo les hago recordar, hermanos, en Cristo Jesús, que Emiliano Camisán, quien le habla en este momento en vivo y en directo, y Eliseo Chinguel García, le queremos ayudar con una mano sincera, con una mano amiga. Tus hermanos espirituales, tus confidentes, estamos para brindarle un sano consejo, una ayuda oportuna que marcará, amigo, hermana, jóvenes, un nuevo sentido, un nuevo horizonte en su vida. Pues yo no quiero verte en el fracaso ni la desgracia ni la desgracia. ¿Acaso no cree, amigo, amiga que me escucha? ¿No creen ustedes que cuántas personas habrán en este mundo con enfermedades desconocidas, como también males y enfermedades por el trajín del tiempo, por la voluntad de Dios? O enfermedades malignas del diablo. Cuidado, mucho cuidado, porque de repente esa enfermedad que usted tiene es maligna, puesta por la propia incluso familia, puesto por tus amistades. Pues hoy en día no vemos la cara, pero no los corazones. Sabemos ver la faz de una persona, menos la intención. Muchas personas se confían en sus amistades, aclaro. Así como hay personas buenas, también hay personas malas. Sí, hermanos del alma, que te clavan el puñal por la espalda traicionándote. ¿Cuántos de ellos, hermanitos, dicen, hermano, yo di la confianza a un amigo o a una amiga? le metí o lo llevé a mi casa, a mi hogar, lo presenté a mi esposo, a mi esposa, a mis hijos, y mi amigo lo llevó a mi hija, lo llevó a mi esposo, ¿sí? Mi amiga lo llevó a mi marido, lo llevó a mi hijo. ¿Cuántos casos, hermanos, que vemos aquí en el distrito de Olmos? Por eso, señor, señora, jovencito, señorita que me escucha, ya sea por Radio La Caprichosa de Olmos, ya sea, oiga, por Radio Olmos, hoy sábado que me enlaza, o Radio Única o Nora Andina de Olmos, o de repente está por el campo o la altura de Limón de Porcuya, también salgo por Radio La Voz de Porcuya. Amigos que me sintonizan por Radio Unión Andina del Centro Poblado Chiñama. Hermanitos que me sintonizan por la parte de Guarbaca Alta, Mella y Baja. Radio Guarbaca, Radio TV Cable de Guarbaca, Radio La Voz del Campesino. Oiga, ¿cuántos hermanitos me escuchan por Radio Difusora de Pomahuaca? Hoy sábado me sintonizan por Cañaris, por el Centro Poblado de Huacapampa. Pueblos anexos, colindantes y caseríos, en vivo y en directo, con su mensaje renovador de esperanza, un mensaje oportuno, un mensaje sincero para que usted, señor que me escucha, usted madre de familia, pues llegue a saber toda la verdad. Si esa enfermedad que usted padece es para el galeno, para el doctor, para el profesional, es para que te sometan a una intervención quirúrgica, o es para un médico del campo, un brujito, brujo, como yo lo suelo decir, o para una comadrona, un huesero. Hermanos, o cuántos hermanitos como me vienen, me llaman, me mandan su mensaje de texto, su mensaje en WhatsApp, o me visitan aquí a Olmos, me dicen: hermano, yo estoy cansado, cansada, yo he ido a buenas clínicas, me he endeudado, estoy pobre, jodido y enfermo, no sé qué hacer. Le cuento, señor Emiliano, yo he ido a clínicas y me han sacado una variedad de análisis clínicos. Me sacaron placas, me sacaron ecografías, radiografías, me sacaron análisis de sangre, análisis de orina, me sacaron análisis de puto, diferentes análisis de mi cuerpo. Tengo el dolor, siento que ya no puedo más, siento que mis encías se están agotando, siento que ya no puedo caminar y no me encuentran nada. Los médicos me recetan analgésicos, calmantes, antibióticos, pero mi enfermedad sigue de mal en peor, Emiliano y Eliseo Chinguel. Amigos del alma, no porque el doctor sea malo, no, yo respeto la ciencia médica, los derechos jurídicos y la religión de cualquier índole que ésta sea. Pero hay enfermedades que la ciencia médica, hermanitos, no puede curar. Como un susto, un espanto, el ojo, o esta enfermedad simple llamada el chocaque, que te da por vergüenza, no te va a poder curar. Al contrario, te mete una polla, o te pone una polla, te mata. Es igual que Emiliano Camisán, yo no soy doctora, no me confunda, yo no soy médico, yo soy curandero, curandero, así como le escucha, conocedor de planta, hierba, corteza, hortaleza, bijuco, tallos, conocedor profundo de las ciencias ocultas, doy la contra todo lo negativo, experto en sacar entierro, bulto, tapados, algo que el doctor no puede ver, no puede sacar y no puede curar. Igual que yo, les hago una pregunta, señores. Yo podré operarte el ojo, la vista, si tienes una carnosidad, no. Yo podré sacarte, mamita, estirparte tu ovario, tampoco, cuando tienes un cáncer. Podré estirparte o arrancarte o operarte el riñón, tampoco. Ese, para eso está el doctor, para eso está el preparado, para eso está el profesional. Por eso, amigo del alma, zapatero a su zapato, es que ya lo sabe. Tienes fe en mi persona. Usted me quiere visitar, hágalo, señor, hágalo, pero hágalo con fe, con voluntad, con amor, que nosotros, hermanito del alma, nosotros lo vamos a ayudar. 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Ahí usted va a llegar, señor, va a encontrar mi familia, mi esposa, mis hijos. Ahí va a encontrar mis hermanos y a Eliseo Chinguel García. Acá hay Volvos, amigos, porque yo atiendo las 24 horas y vivo en Olmos. ¿Me puede visitar? Hágalo con fe. No tiene fe, no lo haga, no me haga perder el tiempo. Como tampoco a mí no me gusta hacer perder el tiempo a nadie, señor. No me gusta jugar con la fe de nadie, es el que ya lo saben. ¿Quiere separar su cita? ¿O quiere hacerme una llamada, videollamada, para darte una respuesta a la distancia, como muchos los hacen, de muchos departamentos y del extranjero que me comunican? Un mensaje de texto a WhatsApp para dar respuesta por la radio en vivo y en directo, como hoy sábado. 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Ni bien doy el número, mire cómo marca, cómo escuche, cómo suena el hilo telefónico, cómo vibra, de Emiliano Camisanto. Tu amigo, muchas gracias por la preferencia, por la sintonía. Acabando el programita, les devuelvo la llamadita, ya que voy a entrar a la sección de grafología. Voy a dar respuesta a todos los mensajes. Gracias por sus llamadas. Tengo ya un mensaje, y este mensaje, atención, me viene procedente de Chirinos, Jaén. Dice: señor, le escucho por Radio TV Cable de Guarmaca todos los días su bonito programa. Señor Emiliano Eliseo Chinguel, es un gusto escribirle para que por favor usted me saque de esta duda. Si la enfermedad de mi hijo es por la voluntad de Dios o puesta por mano ajena. Mi hijo lleva el nombre de Ricardo y cuenta con 27 años. Confío plenamente en su persona. Le hago llegar el yape 39 soles por su trabajo. Y ahí, por favor, le hago la súplica de que usted me diga la verdad. El día sábado, por Radio TV Cable de Guarmaca. Madrecita del alma, hija de Dios, Marita, yo entiendo tu dolor. Yo entiendo tu desesperación al ver a tu hijo que de la cintura para abajo no puede mover las piernas. Él está paralítico de la cintura para abajo. Pena me da, eres madre soltera, tienes 4 hijos y con él prácticamente es tu calvario, es tu cruz. Porque a sus 27 años tú tienes que llevarlo incluso a sus necesidades a alzas. Madrecita, voy a ser honesto, voy a ser franco contigo, Marita. La culpa en todo esto, voy a ser directo, yo no tengo pelos en la lengua, la tienes tú. ¿Sabes por qué? Porque desde muy mocoso a este muchacho le consentiste cosas que debías prohibirle. El ejemplo, la honradez y el trabajo y la enseñanza. Esa es enseñanza. Él llegaba con una gallinita, lo recibías contenta, hasta con una pelota de los amiguitos, lo escondías, lo apoyabas. Hasta fue creciendo, creciendo, ya no robaba gallinas, sino vacas. Cosas más fuertes, se volvió a vigeo. Problema por aquí, problema por allá. Ahí le hicieron un daño, madrecita del alma, por venganza. Veo acá un pueblo, pero lo veo el pueblo por allá por la Coipa, un caserío llamado, escucha bien porque a mí no me gusta hablar una cosa pronto y tú sabes muy bien, Rumipiti. De ese pueblo a tu hijo le recogieron el rastro, madrecita. Cansados de tanta injusticia por tu hijo, hicieron un trabajo de la cintura para abajo para que no pueda caminar y la ciencia médica no lo pueda curar, madre del alma. Pobre, te estás quedando y sin clan, sin casa, con la única finalidad de llevarlo a buenas clínicas, pero en vano, porque esta es brujería. Sí, le cogieron el rastro a tu hijo, Ricardo. Madrecita del alma, yo te hago una pregunta. Si tú criaste un animalito con amor, con sacrificio, para que esté en grande, tú puedas venderlo para bueno X necesidades, pues ¿a quién le va a gustar que venga y le roben las cosas que crías con amor y que lo necesitas? Esto es por venganza, a tu hijo le hicieron daño. Acá veo un señor que lleva el nombre de Lorenzo, escúchame bien, de Lorenzo Delgado. Lorenzo Delgado y una señora que lleva el nombre de Patty Romero le hicieron el daño a tu hijo. Yo no soy quien para juzgar, está para mis manos. ¿Tiene fe en mí? 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Atención, me gané el tiempo, tengo otro mensaje. Y este mensaje me viene desde el 81. Dice, amigo, por favor, quiero que usted me diga, pero con toda la verdad, sobre mi enfermedad, si es para sus manos, o guíeme, por favor, a dónde puedo acudir y le hago llegar el día que los 30 me gozó, le escucho por Radio Guarnaca. Amiga del alma, hija de Dios, esto no es daño, esto no es brujería. A ti, en el seno izquierdo, te ha salido tipo una bolita. Ahí tú que jugando, para que me entiendas encima, no sé, ándelo. Empezó a crecer herida, se enrojeció botapus, ahora está una herida. Madrecita, cuidado con el cáncer al seno, a la mama. Vaya usted a un doctor llamado mastólogo porque usted tiene que operarla. Operarla, está a tiempo, madrecita. Tú estás con un cáncer en primer grado, cuidado porque viene el segundo y el tercero. No la cuentas, madrecita. No la cuentas, Teresa. Por favor, esto no es daño, esto no es brujería. Entiendo el problema que has tenido con esta mujer que lleva el nombre de Gloria Tineo. Ella no tiene nada que ver. Por favor, abre los ojos, escúchame, vaya usted al doctor, gracias y que Dios me lo bendiga, apunta, mastólogo, o llámame para poderte guiar al 916-906758. 916-906758, vivo acá en Olmos, calle San Martín, frente al local Recepciones El Molino. Gracias a mis hermanos que me están escuchando por Radio La Caprichosa, muchas gracias a la señora del sombrerito grande allá en Olmos. Gracias que me están escuchando por Radio Honor Andina. Gracias, me están escuchando por Radio Olmos. Me están escuchando también por Radio La Voz de Porcuya, Radio Unión Andina, Radio Guarmaca, Radio TV Cable Guarmaca, Radio La Voz del Campesino, Radio de Querocotillo, Radio Las Palmas. Gracias a Radio Difusora de Pomahuaca y en la parte alta, Radio JM del Centro Poblado Huacapampa. ¿Cómo están mis pacientes? ¿Cómo están mis hermanitos? ¿Cómo están mis cumpitas? Hoy sábado tengo otro mensaje y me viene desde Huacapampa, dice Cañaris. Señor Emiliano, bonito programa que transmite usted todos los días por Radio JM. Le agradezco por la sintonía. No vaya a mencionar, dice mi nombre. Yo soy de las iniciales SNN. Por favor, páselo el día sábado y le envío ya, pero 30 nuevos soles sobre la enfermedad de mi persona. Amigo del alma, usted cuenta con 39 años. Señor, esto es aire. Epilepsia no es. Esto no tiene 2 años. La epilepsia es de nacimiento. La epilepsia es cuando tú tienes 4, 5, 6, 7 añitos. Hermano, tú tienes 39 años y tienes 12 años con esta enfermedad. Esto de acá lo cogiste en la selva. Esto lo cogiste por allá por Calzada. Cuando te fuiste a ese cerro Calzada. ¿Sí? Aire, viento en el cerebro, por eso te marea, por eso convulsiona, por eso hoy en día no puedes caminar perfectamente, andas como borracho. Yo te voy a curar, tráeme un cuy blanco, tráeme una ruda, agua florida, agua cananga, o llámame al 916-967-589. 16-967-589, pero en tu pueblo, ahí en el Cañar y Partata, tú conoces a un señor que se llama Jaime. Sí, él también te puede curar, pero si hay fe en mi persona, bien, si no, vaya a ese señor, a ese mayorcito, que sí te puede curar. Sí, ya lo sabe. Yo vivo en Olmos, calle San Martín, frente al local Recesores El Molino. Amigos del alma, todos mis pacientes, por favor, llamen a los hermanos que tienen que recoger sus prendas, sus aseguranzas, sus amuletos, sus seguros, sus riegos. A los hermanos que están citados para el día lunes, martes, sobre sus florecimientos, amarres, endulzamiento de amor, limpias, por favor llamen al 916-90-6758. 9-16-90-6758. 9-16-90-6758. O caso contrario, venga de frente. Los hermanos que están por su segunda limpia, tercera limpia, ya trabajo para culminar. Saben, vivo en mi casa, acá en Olmos, calle San Martín, frente a local Recepciones El Molino. Calle San Martín, frente a local Recepciones El Molino. Agarro mi crucifijo en este momento de hoy sábado. Y en el nombre de Dios, Padre, Hijo, Espíritu Santo, ruego de todo corazón que haya paz. Todos los días haya bienestar y no falte el pan en cada uno de sus mesas. Hermano del alma, el tiempo ha culminado. Gracias, permiso y que Dios me los bendiga.
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